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Yo soy Caroline Méndez, quien te acompaña a disfrutar la noche del viernes. Y tú sabes que a mí me gusta complacer tus gustos musicales. Así que si tú me quieres pedir una canción o enviarle saludos o felicitaciones a alguien especial, el número es 813-819-0971.

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Yo soy Carolyn Méndez, quien te acompaña y te invito a que marques en tu calendario

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Sol 97.1, el líder en variedad y diversión en Tampa. Yo soy Caroline Méndez, quien suena en tu radio. Atención, porque Tampa podría tener una de las transformaciones más grandes de su waterfront en los próximos años. Y en breve te vengo a traer toda esta información.

0: 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Yo soy Caroline Méndez, quien te acompaña a disfrutar de este viernes. Y ahora sí te cuento que Tampa sigue apostando al crecimiento. Las autoridades aprobaron $35 millones para transformar Ybor City, un enorme proyecto frente al agua entre Ybor City y el Channel District. El plan incluye parques, restaurantes, viviendas, tiendas y nuevos conceptos públicos al waterfront. La construcción de infraestructura podría comenzar el próximo año 2027.
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Yo soy Carolyn Méndez, quien te acompaña a disfrutar tu noche. Saludos especiales para Carmen, quien está conduciendo en la 301 y me acaba de pedir esta canción, si antes te hubiera conocido, de Karol G.

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Yo soy Caroline Méndez, quien suena en tu radio. Y si tú estás llegando a tu destino y te vas a desmontar de tu vehículo, pues yo te recomiendo que te descargues la aplicación La Música, porque es gratis y así me puedes llevar contigo a donde quiera que vayas, disfrutando de los mejores hits musicales y ganando tus boletos.

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Yo soy Carolyn Méndez, quien te acompaña. ¿Sabías que puedes convertirte en un oyente VIP tan solo entrando al sol971.com?

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2: El nuevo son 97.1, el líder en variedad y diversión en Tampa. Yo soy Caroline Méndez, quien te acompaña ya junto a las mezclas de DJ Yundari. Y yo te recuerdo que te puedes descargar la aplicación La Música porque es gratis. Y así puedes seguir disfrutando de la mejor música de nuestra bahía.

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0: 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Yo soy Carolyn Méndez, quien te acompaña a disfrutar las mezclas junto a DJ Yundari. Yundari, ¿qué lo que es?
1: Llegó el fin de semana, Carolyn, llegó el fin de semana. Oye, Tampa Bay, totalmente montándole como te gusta, buena música. Oye, solamente déjanos saber lo que quieres escuchar y lo que está en cumpleaños también para felicitarte totalmente en vivo. Dime, Carolyn.
0: Así es, si tú nos quieres dejar saber qué quieres escuchar, envíanos un mensaje al 813-819-0971.
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0: 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Yo soy Carolyn Méndez, quien te acompaña a disfrutar este viernes junto a las mezclas en vivo de DJ Yundari.
1: Oye, totalmente en vivo, a través de la aplicación La Música App. Saludito a la gente que lo está viendo y también escuchándolo afuera de la Florida. Oye, donde quiera que sea, bájate la aplicación La Música App. Carolyn.
0: Es gratis. ¡Viernes!
1: Y el cuerpo lo sabe.

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0: 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Yo soy Caroline Méndez, quien te acompaña a disfrutar las mezclas junto a DJ Yundari. Saludos para los que están volviendo de la discoteca y para los que están de camino.
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Buenos días, sábado de la mañana, te acompaña Nino Davis. Gracias por la sintonía. Bueno, y lo próximo, te digo qué boletos te ganas conmigo en esta mañana preciosa. Y también te doy info de lo que está pasando a nivel local aquí en Tampa.

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Buenos días, te acompaña Nino Davis. Bueno, y bien pendiente porque a las 8 de la mañana te doy la palabra clave.

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Buenos días, te acompaña Nino Davis. Mire lo próximo, ¿estás buscando algo que hacer en este sabadito espectacular? Bueno, hay un festival completamente gratis que puedes ir hasta comer y todo. Te doy detalles en breve.

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Buenos días, te acompaña Nino Davis en este sábado en la mañana.

0: Bueno, y desde las 11 de la mañana se va a estar llevando a cabo el San Pete Italian Fest, completamente gratis, donde puedes ir a disfrutar de toda esa cultura sabrosa italiana con comida auténtica, música y de todo. Así que ya lo sabes. Me dicen que van a tener hasta carro italiano, y el que sabe de carro sabe cuáles son los italianos. Ya sabes, te enteraste con nosotros.
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Buenos días, es sábado y te acompaña Nino Davis. 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

0: En toda la bahía de Tampa. Buenos días, te acompaña Nino Davis. Gracias por la sintonía. Bueno, y entérate que el pasado jueves el cantante Maluma Baby estuvo ofreciendo un concierto completamente gratis en el área de Medallo para todos sus fanáticos. Dicen que estuvo espectacular y cantó casi todas las canciones de su disco nuevo. Enhorabuena por el Malu, que by the way va a ser papá otra vez.
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Buenos días, te acompaña Nino Davis. Bueno, llegó el momento de enviar tu palabra clave a través del 43902 para que nos acompañes este próximo 7 de junio en Mirada Lagoon, porque el verano se vive con el nuevo Sol 97.1. 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

0: 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Buenos días, te acompaña Nino Davis. Bueno, y estás buscando qué hacer en esta tarde de sábado. Bueno, bien pendiente porque lo próximo te doy la info de lo más caliente aquí en el área de la bahía.
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1: Así es, Rafa. Y la gente que quiera llamar también, hacer su pregunta o dejar una nota de voz o un texto, que marque ahora al 813-867-0187. 813-867-0187. Hay una pregunta aquí de nuestra querida amiga Francesca, que también me escribió a través de mi cuenta de Instagram, Rafa, que solamente estamos hablando de la gente que tiene mal crédito, pero el que no tiene crédito, ¿cómo usted lo puede ayudar?
0: Bueno, mira, yo tengo un programa que se llama Credit Boost, que es que te ponemos cuentas positivas en tu reporte de crédito, y en tan solo como en 15 días ya tú tienes esa puntuación en 680, 700 puntos o más. Eso es totalmente garantizado. Hay otro programa que se llama que tú vas a un banco y le dices al banco que yo quiero sacar una cuenta con un depósito de seguridad, en inglés un Secure Credit Card. ¿Qué indica eso? Tú abres una cuenta con 500, 700, 1000, 2000 dólares, lo que tú puedas. Te recomiendo que abras cuentas en diferentes bancos bajo ese mismo concepto, porque vas a tener más crédito disponible. Entonces, ellos agarran ese dinero, te lo ponen a plazo fijo por 6 meses o por 8 meses, de acuerdo a la política de ese banco. Tú vas a usar la tarjeta, te la reportan como una tarjeta de crédito, y vas a hacer los pagos. Esos pagos positivos te los van reportando al buró de crédito e inmediatamente tú haces el pago como una tarjeta de crédito normal. Al final de ese tiempo, entonces ellos te liberan tu dinero, pero entonces te incrementan el balance, te incrementan el límite de crédito de esa tarjeta. O sea que es un programa excelente. 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Y déjame decirte rapidito, Nelly, mira, tú sabes que hay tres buró de crédito, ¿verdad que sí? Está TransUnion, Equifax y Experian. 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Ok, pero no son 7 colecciones que tú tienes, son 21 colecciones. ¿Por qué? 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Creo que tenemos otra llamadita, Nelly, por ahí.
1: Tenemos una preguntita, Rafa, por aquí, que nos enviaron hace unos minutos. Rafaelito dice que fue co-signer de un amigo para una compra de un carro. Pero ¿qué pasa? Que el amigo ahora dejó de pagar el carro. Él trata de comunicarse con él y le dice que va a resolver, pero el hombre parece que no aparece. Como siempre decimos, Rafa, aquí la gente cuando quiere el favor dice todo que sí. Pero luego que usted le da la firma, ¿qué pasa, Rafa? Hay problema.
0: Es un enemigo que tú te tiras encima. Yo siempre le he dicho, miren, no presten la firma, presten su carro mejor. Y mira, si te piden la mujer prestada, te la van a devolver como quiera que sea. Préstela, pero no, eso es una broma. Pero no presten la firma, señores. Pero cuando tú das tu firma a alguien, así sea tu primo, tu prima, tu mejor amigo, tú te estás echando un enemigo. ¿Qué es lo que pasa? Cuando esa persona no pueda pagar porque perdió el trabajo o porque le quitaron horas de trabajo, cayó en una enfermedad, ¿qué tú crees que va a dejar de hacer? Va a dejar de pagar el favor que tú le hiciste. Entonces, eso es normal que lo va a dejar de pagar. Entonces, ¿cómo se evita eso? No prestando su firma a nadie porque te dañan el crédito, te fregan a la vida. Hay sus excepciones. Yo no conozco esa excepción, pero debe haber sus excepciones. Pero mi consejo es no le preste su firma a nadie porque usted se echa un enemigo de gratis en la vida. Porque cuando esa persona deje de pagar, te va a afectar a ti en tu reporte de crédito. Ese es mi consejo. Hay otras personas, por ejemplo, que me dicen, señor Matt,

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1: 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No le vamos a dar 40, vamos a darle 60,000 al hombre. ¿Por qué? 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No sigas con mal crédito, que al que tiene mal crédito se le fría la vida, no puedes comprar una casa, no puedes comprar un carro, no puedes rentar un apartamento. En fin, cuando tú tienes buen crédito, es mejor, porque entonces ahí tú llegas a los lugares con tu frente en alto y se te abre la puerta para todo. 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Bueno, vamos a pasar rapidito al tema de las casas. La compra de casa, yo no recomiendo que todavía las personas compren casa en este momento, si se pueden aguantar. ¿Por qué? Porque la tasa de interés está muy alta todavía. Están tratando ahí de luchar y de ver el presidente con el de la Reserva Federal para que baje la tasa de interés. Todavía no lo ha logrado. Quiera Dios que se pueda lograr, porque cuando baja la tasa de interés, incluso la economía se moviliza, especialmente el mercado de bienes raíces. Si tú quieres comprar una casa en este momento, yo te recomiendo que te esperes un par de meses más a que la tasa de interés baje, para que tú tengas el beneficio de tener un pago más bajito. Y si quieres refinanciar, también te recomiendo que esperes a que la tasa de interés baje, al menos que tú no quieras refinanciar para hacer otra inversión. Por ejemplo, tú puedes refinanciar para bajar el interés, tú puedes refinanciar para bajar el tiempo en el préstamo de 30 años a 20 años o 15 años, y también puedes refinanciar para comprar otra casa. Ahí no importa que la tasa de interés esté un poquito más alta, porque es una inversión que tú estás haciendo y como quiera le vas a sacar beneficio, y mucho beneficio. Tú compras una casa hoy, digamos, en $300,000. Esa casa en un año ya puede valer $375,000 o hasta $400,000 o $350,000, lo que sea. Te ganas un dinero solamente porque le sacaste el equity a tu casa. El equity es la plusvalía que tiene tu casa. En este momento tú haces uso de ese dinero y entonces compra otra casa. Esa es la mejor decisión que usted puede tener. Cómprese una casa o dos casas, la renta, y con esa renta usted paga el mortgage y le sobra dinero. 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Por ejemplo, no quieres refinanciar, tienes una casa y se te está haciendo difícil pagar la hipoteca. 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Tú vas a estar en tu casa tranquilito, sin pagar el mortgage, sin pagar la hipoteca, y al final yo te voy a conseguir una modificación de préstamo con una reducción de tu pago mensual. Eso es lo mejor que existe. Nadie te vaya a tocar la puerta, nadie te vaya a sacar de tu casa. ¿Por qué? Porque tú estás valorando.

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Abner, y con tu carro ya, ¿qué te digo de tu carro ya? Eso es lo que está acabando. Eso ha sido una revolución. Señores, miren, yo veo que a todo el mundo en este país, un dealer de carro, de una manera u otra, lo ha engañado. Usted va a un dealer de carro y yo quiero comprar un carro y en la ventana dice que el carro cuesta $30,000 y usted sale con un préstamo de $43,000. ¿Por qué? Porque poca experiencia que tiene de comprar carro, porque te envuelven de una manera tal que te venden cada cosa que tú no te imaginas. Cuando usted va a comprar un carro, yo le voy a dar un truco. Pregunte cuánto me cuesta el carro puesto en la puerta. Y cuando ellos le digan ese precio, entonces usted negocia en base a ese precio. Y cuando te lleven al financista, ese financista va a tratar de venderte garantía para las gomas. Usted no necesita garantía para las gomas. Va a tratar de venderte garantía para la pintura. Usted no necesita eso. El carro viene con su protección de pintura. Garantía para el motor y la transmisión. Usted no necesita eso. El carro viene con su garantía de fábrica. Lo único que yo sí recomiendo que pongan es el Gap Insurance, que si tienes un accidente, pues entonces ese seguro te paga la diferencia.

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1: 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Ya para terminar, Aneudy, déjenme darle las gracias a todo el que nos regaló estos 30 minutos. Nos volvemos a escuchar la semana que viene por esta su emisora. 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

0: 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Dios me los bendiga y nos escuchamos la semana que viene.
1: Bueno, ya escucharon a Rafael Matos con todos los detalles. 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Gracias de parte del gigante DJ Aneudi, de parte de Rafael Matos. Feliz fin de semana.

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1: 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Bueno, y hoy a las 4 y 10 de la tarde llegan los nuestros, los Tampa Bay Rays, que se están enfrentando a los Miami Marlins. By the way, están rompiendo los Rays este año. Se nota que el Tropicana Field está remodelado, ¿ah? ¿Eh?

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0: 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Lo próximo en tu radio llega Carolyn Méndez con mucha música y te pone al día de todo lo que está pasando en esta tarde hermosa de sábado aquí en Tampa.
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Feliz sábado 16 de mayo. Yo soy Carolyn Méndez, quien te acompaña a disfrutar este día. Hoy te estaré trayendo la mejor música de nuestra bahía y te estaré diciendo en el transcurso de estas horas cómo te puedes ganar los boletos para disfrutar del inicio de verano en Miramar.

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Yo soy Carolyn Méndez, quien te acompaña a iniciar este día del sábado. 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

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Y yo te invito a que nos sigas en todas nuestras redes sociales. Nos puedes encontrar como el Sol 97 FM. Y recuerda que aquí el sol se escribe con Z.

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0: 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Saludos especiales para Lidia López, quien está en sintonía con su emisora favorita, disfrutando de los mejores hits musicales camino al supermercado, conduciendo por la Hillsboro. Saludos, hermosa.
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1: El nuevo Sol 97.1, el líder en variedad y diversión en Tampa. Yo soy Caroline Méndez, quien te acompaña. Y si tú no tienes planes para hoy sábado, pues en unos minutos yo te voy a traer una recomendación buenísima, gratis, frente al agua.

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1: El nuevo Sol 97.1, el líder en variedad y diversión en Tampa. Yo soy Caroline Méndez, quien te acompaña a disfrutar este día. Y si no tienes planes para el día de hoy, sábado 16 de mayo, pues yo te voy a recomendar un festival oceánico Charpalooza. Esto es excelente para los amantes de los tiburones y los que les gusta disfrutar frente al mar. Esto es un evento gratuito en el Cosmar Park. Esto es en Clearwater hasta las 4 de la tarde. El

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El Nuevo Sol 97.1, el líder en variedad y diversión en Tampa. Yo soy Caroline Méndez, quien te acompaña. Saluditos a ti que estás conduciendo, llevándome contigo a todas partes. Gracias.

0: ¿Qué es lo que es, mi gente? Todo el mundo bailando, todo el mundo disfrutando, sonando en tu emisora, por aquí, por la cadena SBS.
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0: Nuevo Sol 97.1, el líder en variedad y diversión en Tampa. Yo soy Caroline Méndez, quien te acompaña. Saludos especiales para Maya Polanco, quien está en sintonía a través de la aplicación La Música. Es gratis y tú también puedes descargarla.
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1: 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Yo soy Carolyn Méndez, quien te acompaña, y te invito a que marques en tu calendario el domingo 7 de mayo, porque llega el Opening of Summer, domingo playero en Mirada Lagoon. Prepárate para disfrutar un día de playa, música, sol y arena. Y los boletos los puedes comprar en metrolagoon.com.

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0: El nuevo Sol 97.1, el líder en variedad y diversión en Tampa. Yo soy Caroline Méndez, quien te acompaña. Y tú sabes que a mí me gusta complacer tus gustos musicales. Así que si tú me quieres pedir una canción o enviarle saludos o felicitaciones a alguien especial, el número es 813-819-0971.
1: El número.

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El nuevo Sol 97.1, el líder en variedad y diversión en Tampa. Yo soy Caroline Méndez, quien te acompaña a disfrutar este sábado. ¿Y tú sabías que existe aquí en Estados Unidos un college de mascotas donde se gradúan loros, conejos, perros, gatos, serpientes? Bueno, pues sí existe. Y en unos minutos yo te vengo a traer toda esta información para que, al igual que yo, te enteres de todo esto.

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Yo soy Caroline Méndez, quien suena en tu radio. Y te cuento que la graduación de mascotas de Acre College es la ceremonia más

0: más adorables en Estados Unidos, pues alrededor de 60 mascotas cruzaron el escenario durante la número 14 graduación anual de mascotas. Fueron reconocidas por su incansable apoyo a los graduados del 2026. La clase de graduados de este año incluyó 22 perros, 16 gatos, 6 lagartos, 4 serpientes, 2 tortugas, 2 cobayas, 1 conejo, 1 loro, 1 cangrejo. Ay no, definitivamente demasiadas mascotas graduadas.
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El nuevo Sol 97.1, el líder en variedad y diversión en Tampa. Yo soy Caroline Méndez, quien te acompaña. Y como yo sé que tú te quieres ganar los boletos para ir a disfrutar del Opening of Summer Domingo Playero en Mirada Lagoon, en unos minutos yo te vengo a contar cómo tú te puedes llevar estos boletos.

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Yo soy Caroline Méndez, quien suena en tu radio. Y como yo sé que tú te quieres ganar los boletos para ir a disfrutar del Opening of Summer, nuestro domingo playero en Mirada Lagoon este próximo domingo 7 de junio, pues yo te voy a dar dos opciones. Este lunes, a partir de las 6 de la mañana, sintoniza el show de Nandy Christie.

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Yo soy Caroline Méndez, quien te acompaña y te invito a que marques en tu calendario el domingo 7 de mayo, porque llega el Opening Up Summer, domingo playero en Mirada Lagoon. Prepárate para disfrutar un día de playa.

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1: El nuevo Sol 97.1, el líder en variedad y diversión en Tampa. Yo soy Caroline Méndez, quien te acompaña. Gracias por tu sintonía. Recuerda que tienes una cita conmigo mañana domingo a partir de las 7 de la noche.
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Te saluda Super Javi. Estoy aquí para darte alegría en este sábado por la tarde. Así que quédate conmigo. Buena música y boletos para tus conciertos favoritos. Seguimos.

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Descárgate la aplicación La Música App para que me escuches en cualquier parte del mundo donde te encuentres y además tengas la oportunidad de ganar boletos para tus conciertos favoritos. Yo soy Super Javi acompañándote. 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

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Te saluda tu panita Super Javi. Te invito a que comentes el último post de nuestro Instagram. Síguenos ya como arroba el Sol 97.1 FM. Recuerda que el Sol se escribe con Z. Comenta y gana fácil.

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0: El nuevo Sol 97.1 es líder en variedad de diversión en la Bahía de Tampa. A tu panita Super Javi. En esta hora vengo con música de Cristian Alicea, también la salsa de Oscar de Leona y el reggaetón de Bad Bunny Bebé.
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Yo soy Super Javi acompañándote y si me quieres escribir, aquí está el buzón caliente 813-819-0971. Envíame un mensaje de texto y te leo.

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0: 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Está escribiendo por acá Anastasia Robles, que está de cumpleaños disfrutando de su día de playa en Clearwater. Full sintonía del nuevo Sol 97.1. Gracias.
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0: 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Yo soy Super Javi. Está escribiendo nuestro panita Rodolfo. Quiere música de Shakira y BL, la nueva. Esa está en mi playlist de esta hora. Seguimos.
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Tus panitas Super Javi está acompañándote en tu sábado por la tarde. Te recuerdo que esta es la estación del privado de Melina León y te digo cómo ganar boletos en 6 minutos.

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Dile, Alexa, pon el nuevo Sol 97.1 y Super Javi, alegra tu tarde de sábado. Sigo.

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0: 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Te saluda tu panita Super Javi acá en la estación de Alex Sensation, que se viene a partir de las 6 de la tarde mezclando tus favoritas.
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Super Javi, contigo en tu sábado. 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Yo soy Super Javi, seguimos.

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0: 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No te apartes.
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escucha bien? No, todavía. Gracias, gracias. Uy, muy temprano. Si hay aguardiente, sí. Guaro, sí. Guaro, sí. All right. Estamos ready. Súbelo ya. Súbelo, súbelo, súbelo, súbelo, súbelo. Kiki Live. Estamos ready. Vamos a darle. Vamos a darle. Esta noche, Yacht Party Live se llama esto. Yacht Party Live desde Kiki on the River. Kiki on the River. Ya faltan dos semanitas. That's it. Dos semanitas. 2 weeks para el Miami Bash. 2 semanas. Exactamente. 14 días para el Miami Bash. Aquí estamos en vivo. Bienvenidos. Welcome to the party. Aquí calentando motores. Conectando todo, estamos en el Kiki Yacht, aquí en Kiki on the River en Miami. ¿Todo bien? ¿Se ve bien? ¿Se escucha bien? ¿Todo very good looking? ¿Todo bonito? Vamos a darle, papi, vamos a darle. Entra a mi canal de YouTube, Alex Sensation Music, para que veas el live. Y también en nuestra aplicación, La Música App. Estamos en vivo a través de la Mega Nueva York, la Mega Puerto Rico.

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1: Vamos bien, ¿verdad? Se ve bien, se escucha bien. Beautiful. Estamos aquí en Kiki on the River. Pasándola rico, calentando motores apenas, calentando. We're just warming up. Apenas estamos calentando. Dos semanitas para el Miami Bash. Dos semanas. Faltan dos semanitas para hacer el party más grande de Miami. Sábado 30 de mayo, Kaseya Center, Miami Bash. All right, get those tickets en Ticketmaster.com. Mira, Alex, saludito para Ibeliz, la gente mía de Puerto Rico, Luis Alvarado, siempre conmigo ahí. Gracias, mi hermanito. Norma Morales, Alex Tito Salazar, desde España. Un saludito para mi hijo Troy, está cumpliendo 9 años, fanático tuyo full. Entra rápido, YouTube, Alex Sensation Music, para que veas el live y también en nuestra aplicación, la música app. Por supuesto, escúchame en vivo en la Mega Nueva York, la Mega PR, el nuevo Sol en Miami.

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5: 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Estamos ahora mismo en TikTok como el sol971FM. Entra ahí a TikTok para conversar un ratito. Alex Sensation en la media mezcla. En vivo desde Kiki on the River en Miami. El ya te está bueno. Como hay niñas lindas ahí.
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5: 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Estamos en TikTok, el Sol 971. El Sol 971 FM. Búscanos ahí en TikTok, que estamos conversando ahí un ratito. Así que, ¡zúmbale!
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1: El capitán y yo aquí hacemos el trabajo. Nosotros resolvemos. Sí, sí. Oye, pero ustedes van a bailar ahora. Vayan comiendo, coman bien y todo, coman. ¿Quieren postre? Les pido el postre ya. ¿Quieren postre ya? ¿O todavía no? Postrecito. Capi, el sampler. Tráigale el sampler ahí. Y después, el tequila y el aguardiente. Apenas estoy calentando motores. Bueno, ya saben, 2 semanas para el Miami Bash. Ya estamos listos, sábado 30 de mayo. Nos vemos en el Casella Center para el Miami Bash. Está confirmado Wisin W, el sobreviviente. Le presento al capitán. Capitán, venga, saluda a la gente aquí. El capitán.
2: Saludos, saludos, familia, ¿cómo estamos?
1: Este es el capitán Dani. Este es mi hermano aquí. Dani, el capitán Dani.
2: Saludos, aquí estamos con Alex Sensation en The Kiki Ya, yeah, baby. Aquí estamos disfrutando con unos temazos sabrosos, papá.
1: Y lo que viene, y lo que viene. Quiere. Y se formó la gozadera. Ay, ay, ay, ay, ay, ay, ay, ay, ay. Pidan, oye, pidan lo que quieran, que Marvelous paga. Marvelous es el hombre del billete hoy aquí. Marvelous paga todo hoy aquí. Alex, saludito para mi nieta Yuleisha, que está de cumpleaños. 11 añitos de parte de María. ¿Quién más está por aquí? Alex Sensation, it's my birthday today. Give me a shout out. Estoy celebrando en Punta Cana. Saludito para Alexandra de Staten Island. Happy birthday, baby. Allá en Punta Cana. ¡Qué rico! ¡Uf! ¡Qué belleza! Prende la cámara ahí, Liquid. Prende la cámara. Prende, prende, prende, prende. Alex, desde New Smyrna Beach. Sorry, New Smyrna Beach. Para Iris. No trabajes tan fuerte, Pati, me dice. Estoy trabajando, Pati. Cuidado, estoy trabajando. No me calientes en la casa. Saludito para... para Jordan. Jordan. Gracias, Jordan. ¿Ya la aprendiste? Ponla en... vuelva a aprender ahí. Cuando te salga la vaina... ahí, ahí, cuando te salga, lo pones ahí. Ok. Saludito para Marlene González, para Mary Jane, la gente de Cincinnati, Rey y Mel desde Cincinnati. Ya aprendió, ahora sí. Dale para allá. Mete mano. Ahí está el juguetito, mira el juguetito. ¿Y dónde están los postres? Show me the dessert. Eso es lo que yo quiero ver. Muéstrame los postres. El baklava. Uf, el baklava, papi. Qué duro ese baklava. Baklava. Qué rico. All right, Alex desde Atlantic City, DJ Fox, Austin and Jeffrey from Belleville, New Jersey, Santiago en la casa, mi hermanito DJ Brandon allá en Santiago, República Dominicana. ¿Quién más por acá? Luis Rivera desde Puerto Rico, activo Alex, gozando contigo. Entra rápido, entra, YouTube, Alex Sensation Music, para que veas el live, ya tú sabes. Y también en la aplicación, descárgala gratis, la música app. Estamos en vivo en La Mega en Nueva York, La Mega en Puerto Rico, El Nuevo Sol en Miami, Orlando, Tampa y Los Cayos también. ¿Qué más quieres escuchar? En vivo desde Kiki on the River.
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1: Rumbo al Miami Bash.
4: Yeah, yeah, yeah, yeah.
1: Faltan 2 semanas. 2 weeks.

0: stripper. Bueno, hay una que sí sabe, hay una. Le pregunté. No sé qué es un beeper. Ay, Diosito.
1: Why?
0: All right.

0: calentando motores. Dímelo, Level, mi hermanito DJ Level en la casa. DJ Friqueado. Level. Friki. Ven para acá, Friki. Friki, Friki. DJ Friqueado en la casa.
1: Un time, Alex Sensation.
0: Fiesta caliente en la casa.
1: Primera vez en tu live. Estoy nervioso.
0: Viniste a chapearme.
1: Siempre.
0: Chapeo light, como dice Friqueado. Chapeo light.
1: Normalito, normalito. Vamos a chapear. Aquí hay bella, aquí hay comida bella, hay tragos bellos. Hay de todo aquí.
0: Y tú también. Y está en Kiki on the River. Que tú sabes que este lugar es tu chave.
1: This is my first time here, actually. This is beautiful here.
0: Beautiful, right?
1: I'm gonna have to come.

¡Qué rico! Todo se ve bien, se escucha bien. Beautiful, mano. Estamos gozando. Mi hermanito Roger allá en los controles en PR. Roger, te quiero. Voy para allá. So, estamos planeando ir para Puerto Rico

0: después del concierto, después del Miami Bash. So, después del Miami Bash, el próximo fin de semana, que es el primer fin de semana de junio, ¿no? Hacer el live allá el sábado, déjame ver. Bueno, en dos semanas estamos aquí. Tenemos ya, este es el warm-up party. El warm-up party del Miami Bash, que es el sábado 30 de mayo. En dos semanas exactamente de hoy. Dos semanitas. El sábado 6 de junio, Puerto Rico. Sábado 6 de junio. Dale. Dale. Dale, don, dale. Claro. Vamos, dale. Vamos para la terraza de Tato. La terraza de Tato, la terraza de La Perla. Vamos para allá, dale. Hace tiempo que no voy y ya tengo que ir a visitar a mi gente allá, darle cariñito. Un abrazo para Chris y Carmen. ¿Cuándo vienes a Toronto? Pronto, papi, ahorita del verano. En el verano vamos para Canadá, si Dios quiere. Ahí está el juguetito, mira el juguetito. Dale para allá. Dale para allá con el juguetito. Alex desde el Bronx, Kevin Peralta. Saludos para la familia. Y para mi amigo Eric, que está de cumpleaños. Happy birthday, Eric. Orlando y la familia Alicea. Estoy celebrando mi cumpleaños 40 contigo, Alex. Yasmín Céspedes. O Céspedes. Espérate. Yasmín Céspedes. Yes, I got it right. 40 añitos. Happy birthday, baby. Feliz cumpleaños. Feliz cumpleaños. Happy birthday to you. Oye, yo no puedo beber. Yo no puedo tomar. No puedo tomar. Antes de las 8. Después de las 8, sí. Paulita. Yo pues. Está buena. Pam, pam, pam. All right. Ponme los saluditos. Solo los shoutouts ahí. Estamos en vivo desde el Kiki Yacht. Todas las personas que están aquí van para el Miami Bash. Todos vamos a hacer un party en el Miami Bash, ya tú sabes. Sábado 30 de mayo vamos a llevar el party más grande de la ciudad. Lo vamos a llevar al Kaseya Center. Confirmado Wisin. Confirmada la caballota Ivy Queen. Leyenda también. Arcángel, la maravilla. Ryan Castro de Medellín. El cantante del gueto, Oniel el Bebecito. Gente de zona. Alexander y Randy, mis hermanos. Farruko. Baby Rasta y Gringo. Los Reyes del Perreo, Alexis y Fido. Mau y Ricky. La hermosa Gracie. Qué bella está Gracie. Me encanta que está de regreso rompiendo la tarima, Gracie. También Fariana. Ladies. Chimbala de República Dominicana. Jory Boy. Dalex. Ya sabes, sábado 30 de mayo te espero en el Kaseya Center con todos mis amigos, bailando toda la noche hasta que nos boten, hasta que se seque el malecón. Ya tú sabes. Mami, me están preguntando de cómo me llama usted.
1: Catalina.
0: Catalina, ¿de dónde, Catalina?
1: Colombia.
0: Colombia en la casa, ¿qué parte, Catalina?
1: De Cali.
0: ¡Oís! ¡Qué belleza! ¡Cali es Cali! Ok. Estamos compartiendo con la gente aquí. Pasen en el bote, la gente que tiene su bote. Pasen por aquí en el bote. Saluden. Los que están cerca de Kiki on the River, vengan para acá. Pueden venir aquí a janguear con nosotros. Pueden pasar aquí a Kiki on the River, ¿ok? Vengan para acá. Happy birthday para Daniel del Bronx. La familia Carrillo. Shoutouts para la familia Carrillo en la casa. All right. Déjame hacer un poquito de

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2: 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Yo soy el Luis y estamos en TikTok. Entra ahora mismo el Sol 971 FM, el Sol con Z. Estamos en TikTok ahí. Saluditos a la Sin Filtro que está por ahí. Siempre se conecta Roberto, mi hermanito. Ahí está Bernice, mi amiga Eirán R, que está por ahí. También estaba Jan Jan Miami Shop. Está también Sandra Peña por ahí también. ¿Quién más está por ahí? Britos Limo, Bebecita. TikTok, mi gente, el Sol 971 FM, para que te conectes y converses con nosotros. Está Mamito también conectado ahí, así que estamos activos. Eva se acaba de conectar. 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

Aquí me están preguntando que dónde están las mujeres solteras en este yate. Las mujeres solteras, mano arriba, las solteras. Las mujeres que están amarradas y tienen su novio con la mano arriba, la mujer amarrada. La mujer que controla a su marido con la mano arriba. Los hombres gobernados.

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0: Estás escuchando el nuevo Sol 97.1, el líder en variedad y diversión en Tampa, Alex Sensation en vivo, Kiki on the River en Miami. Nosotros estamos aquí en Tampa Bay en el 813. Estamos en vivo en TikTok, mi gente. Entra ahora mismo el Sol 97.1 FM, el Sol con Z. Por ahí está mi gente, uno de los influencers más grandes que tiene la comunidad cubana, la fiscal general Mima, como le decimos todos. Vitico, gracias por el apoyo, papito. Mucho éxito, cosas buenas ahí en la prisión de destino en YouTube. Eso viene pronto por ahí, así que mucho éxito. Por ahí está también Sandrita, por ahí está La Sin Filtro, Michelle Carú, Lázaro. Oye, TikTok, el Sol 971 FM, estamos ahí en vivo ahí en TikTok. 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Por ahí está Edwin, que está comentando. Edwin Robles, saludito, papá, conectado ahí con nosotros. 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